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Bueno, ahí teníamos a Miguel Caló, su orquesta típica, haciéndonos Marión. Vamos a escuchar a algunos tangos, valses y milongas con nombre de mujer. A ver si ustedes se acuerdan de alguna, lo buscamos. Yo le voy a presentar varias. Tienen que ser un tango, un vals o una milonga con nombre de mujer. La que vamos a escuchar ahora la canta Ricardo Malerba y se llama Mariana. Es una milonga, ¿eh? Vamos a escucharla. Mariana se llama. Ricardo Malerba.

Bueno, la señora Beatriz de Salinas nos dice, bueno, un tango con nombre de mujer, que es más conocido, ¿no? Beatriz, es cierto, se llama Malena. Es un clásico, así que bueno, Beatriz lo pide y bueno, sigan proponiendo nombres de tangos, valses o milongas con nombre de mujer. Ahora Malena, Lucho de Mare y Héctor Alvarado.

Bueno, estamos repasando tangos, valses y milongas con nombre de mujer. Me escribe Miriam Salaverry, que nos escucha desde La Plata, en la provincia de Buenos Aires. Dice, hay un vals de Francisco Canaro. Lo busqué y lo encontré. Se llama María Esther. La verdad que no lo había escuchado yo, ¿eh? Así que para esta amiga ahí en La Plata, en la provincia de Buenos Aires, el vals de Francisco Canaro, María Esther se llama. Sigan proponiendo nombres de mujeres con tangos, valses o milongas. Aquí, en la Radio del Folclore.

Qué lindo vals, precioso vals este de Francisco Canaro. Cada vez que escucho la orquesta de Francisco Canaro me acuerdo de mi padre, cómo le gustaba la orquesta de Francisco Canaro y el Quinteto Pirincho también, ¿no? Señoras y señores, estamos repasando tangos, valses o milongas con nombre de mujer. Hay una de Ángel D'Agostino y Ángel Vargas, se llama, es un tango, se llama Rosita la Santiagueña, Ángel D'Agostino y Ángel Vargas, los dos ángeles. Ahí está.

Bueno, estamos repasando, estamos repasando tangos, valses y milongas con nombre de mujer. Quiero especialmente dedicar a mi señora esposa esta milonga que interpreta Juan D'Arienzo con Héctor Mauré, que lleva su nombre. Ana María, entonces, vamos a escucharla.

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Bueno, me manda un mensaje el amigo Rodolfo, dice: buen día, hace poco los descubrí y ahora los escucho a diario. Estoy muy de acuerdo con que creen un programa de tango. Gracias. Bueno, gracias Rodolfo, con mucho gusto. Entonces vamos a ir perfilando, ¿no? Seguramente después de... A las 13 tenemos la cocina del fútbol, donde hablamos de fútbol, y después, sobre las 2 de la tarde, podríamos poner el programa de tangos. Que también irá algún vals, alguna milonga, que sea la música típica rioplatense de aquellos años, ¿sí? Y alguna cosa que pueda haber nueva también. Seguimos con Nombre de Mujeres, tangos, valses y milongas. Aquí el amigo Pifaretti dice: si hay un tango que me gusta, es Grisel. Qué tango también, ¿no? Sin duda. Vamos a escuchar la versión de Miguel Caló con Marga Fontana. No la habíamos escuchado esta versión, pero vamos a escucharla, ¿eh? Grisel.

Bueno, muchas gracias, especialmente a todos los amigos que se están comunicando al 096-511-642. Un saludo para Isabel Dante, que nos escucha desde La Unión. Allí también La Unión, habíamos recibido un mensaje del amigo Petrone, que bueno, le encanta, dice que repasemos estas tangos, valses y milongas que hace años no escucha, y seguramente solamente lo va a escuchar aquí. Al amigo Petrón, un saludo grande. 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Bueno, usted sabe que me pidió, lo encontré, me pidió el amigo Ricardo, que nos escucha allí de la zona de Monte del Sol y Mar, un tango de un nombre de mujer no muy habitual, Lina. No es un tango, es un vals. Y me pidió, yo lo encontré, y le encontré la versión de Alfredo de Ángeles y Dante y Oscar La Roca. Fíjense ustedes, qué conjunción. Lina se llama este vals. Vamos a escucharlo.

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Bueno, vamos a finalizar este repaso de tangos, valses y milongas con nombre de mujer. Hay un tango que en alguna ocasión lo hemos pasado, pero viene bárbaro. Se llama La Uruguayita Lucía. Y lo canta el polaco Goyeneche con la orquesta de Aníbal Troilo. Qué broche final para este repaso de tangos con nombres de mujer. La Uruguayita Lucía.

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Desde el sur, claro que sí, el canto del sur no ha muerto. Con ustedes aquí al 88.9, la radio de la comunidad. Estamos en Marindia, estamos en el balneario de los pájaros, con toda nuestra música, todo nuestro canto. 096-511-642, me dice la señora Marianela Vieites. Qué buena la música que ustedes pasan. Ayer escuché, hacía tiempo que no escuchaba, un clásico como La Pulpera de Santa Lucía, por Nelly Omar, y me gustaría poder escucharla nuevamente, si es posible. Saludo muy grande para toda vuestra audiencia. Bueno, ahí va.

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0: desde el sur, 88.9, la radio de la comunidad. Estamos aquí en Marindia, en el balneario de los pájaros. Bueno, por supuesto que todo negocio necesita un buen lugar para hacerlo, para comprar, para vender, para alquilar. 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Ustedes están allí con toda nuestra música. Un saludo muy especial para el amigo Ricardo Aníbal Gallardo. Nos está escuchando desde allí cerca de Cerro Colorado, dice. Y le gusta la música nuestra, la música folclórica. Y, por supuesto, nos pedía un tema, ¿no? ¿Qué nos pedía el amigo allí de Cerro Colorado? A los zorzales, porque él es parte del oficio, dice. Ahí está, de este oficio.
1: Ahora le traigo recuerdos con historias ya vividas para hablar de estos paisanos y del camión de la esquina.

El hombre, para ser así, debe enjuagarse los dientes con caña y vino caliente espolvoreado con ají. El mate amargo, eso sí, bien amargo y parejito, y en cada mate un gajito de ruda macho o romero. Yo, sin embargo, prefiero mate dulce y bizcochito. Hay que ser como Maneco, que se las veía negra con su mujer y su suegra que le movían los flecos. Un día las paró en seco gritando ¡ni una palabra! Y con intención macabra, justo que iba a hacerse el malo, la vieja le encajó un palo que casi lo descalabra. Cuando nos entra el furor y nos golpeamos el pecho, hay que tratar de que el hecho no nos cause algún dolor. Como el pardo Sofanor, que para mostrar su guapesa se golpeó con tal fiereza que dio una vuelta carnero y en el piso hizo un agujero cuando cayó de cabeza. Yo tengo por condición la disciplina y la norma, y así me mantengo en forma cuando hay que entrar en acción. Realizo bien la función de estrenarme con esmero, y si un día un pendenciero se le ocurre provocarme, ninguno podrá alcanzarme disparando tan ligero. En el boliche del Cuco, un negro alto como un rancho quería hacer un zanfarrancho después de perder un truco. De afuera grité, ¡re truco! ¡Pa' los negros que hay en pan! Salió aquel negro volando que por poco más me alcanza. Si el vallano no se cansa, todavía me están juntando. Por eso me compré un perro, malo como un yacaré. Juan Moreira lo llamé por sus colmillos de fierro. Ponía el lomo como cerro y hasta lo enseñé a pelear. 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

es el canto del dúo riverense Tacuruses, Yamandú y Tabaré da Cruz, desde el sur.

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Bueno, un saludo para la amiga Soledad, nos está escuchando allí, de la zona de Mariña Norte. Vientito, fueguito, matecito, dice. Y nos pedía este tema.

estaba Aldo Monjes con su clásico Mendigo Rey. Bueno, por aquí me manda un mensaje el amigo Alberto Castelar, que vive en la zona de La Aguada, en Montevideo. Dice Mautone, lo escucho todos los días, a esta hora especialmente. Me gusta por la música que pasa, porque tiene una palabra justa y porque además es un gran defensor de nuestra tradición. A mí especialmente me gusta toda la música folclórica, la nuestra, la argentina, la latinoamericana. El otro día escuché en su radio unos intérpretes españoles que no pude retener de cuál era el nombre, una especie de coro, que cantaban algo así de andaluces de Jaén. En algún momento lo podremos escuchar nuevamente. Y quisiera pedirle ahora, si puede ser posible, Cuando llora mi guitarra por el Chaqueño Palavicino. Bueno, sí, estimado amigo allí, de La Aguada, Andaluces de Jaén, es interpretado por el grupo español Jarcha. A veces pasamos a alguna música hispano-latinoamericana o hispanoamericana o hispana, como ustedes quieran. Bueno, pidiéndonos estaba al Chaqueño Palavicino.

Ahí estaba Chango Nieto haciéndonos Mama Vieja. Bueno, manda un mensaje la amiga Verónica Vidal. Nos está escuchando desde la Ciudad Vieja, dice. Vivo acá frente a la Rambla. Y hay un viento fuertísimo. Y está fresquito. Mautone dice, ¿podría escuchar Carreta por Santiago Chalar? Ahí está, Verónica.

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Allí estábamos con Alfredo Zitarrosa, un tema que no hemos escuchado mucho, Defensa del Gaucho. A veces quedan algunos temas colgados, inclusive por nosotros, los olvidados, intérprete ni que hablar, y temas también. Un saludo para Andrea Calvo. Voy a ponerme al día, porque hay algunos mensajes que no he dado recibimiento, ¿no? Cristina Moraes, Álvaro Compagnone, saludo. Sigo mirando acá, ¿sabe que hay una cantidad de mensajes que aparecen? A veces un poco atrasados los tenemos, ¿no? Les pido disculpas a todos, porque a veces se nos queda colgado allí. También hemos recibido, y quiero agradecer, unos mensajes de una página llamada Destino Piriápolis, que nos comenta que comienza con todo en el Parque de Vacaciones de AEU, el Festival Internacional de Documentales. Bueno, buenísimo, ¿no? Es buena de todo ese tipo, ¿no? A mí me gustan mucho las documentales, no sé a ustedes. Bueno, por acá, acá me está mandando un mensaje el amigo Sebastián, que nos está escuchando allí de la calle Colonia, Montevideo. Dice, estoy cerca de la calle Paraguay, en un edificio, escuchando a Zitarrosa. Y me acordé de un tema que hace años que no lo escucho. ¿Lo podría pasar, Mautone? Se llama Yo Sé Quién Soy. Bueno, a este amigo allí en Montevideo, ¿no? A ver, acá está.

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Vio que hay muchas canciones de ese tipo que ya no se pasan más en las radios. Se insiste siempre sobre las mismas. Circulamos siempre los mismos temas. Y yo creo que es aburrido, habiendo tanto material para escuchar, ¿no? De escuchar siempre lo mismo, ¿no? Nosotros se repetimos, evidentemente, es cierto. Es porque también ustedes nos piden los temas y nosotros, bueno, vamos pasando los temas que nos van pidiendo, pero queremos bucear también un poquito en aquellos temas que ya no son pasados en las radios. Bueno, ya no se pasan en algunas radios nada de folclore, no existe el folclore para algunas radios. Entre pavadas, chatarras, estupideces que dicen los conductores de los programas y música de porquería, no hay un tiempo para nuestra música folclórica. Para nada. Y lo cierto es que hay tanta música para escuchar y tanto canto que es una lástima desperdiciar el tiempo en ese tiempo que tenemos en las radios para escuchar grandes temas.

0: Venimos.
1: Esta canción dedicada al Paco Bilbao. Hace muchos años, inclusive cuando los olimareños estaban en el exilio, tuvimos ocasión de visitar al Paco Bilbao en su casa, con su familia, charlar con él. Todo un personaje. Y este fue un tema que dedicaron los olimareños al Paco Bilbao.

bien, vamos a seguir. Vamos a escuchar, que hace tiempo que no escuchamos, algunos temas de los cantores de Quillahuasi. Sin duda, una de las agrupaciones más tradicionales, añejas también. Y tiene una discografía, vaya, sí, para revisar también, ¿no? Vamos a escuchar un par de temas de los cantores de Quillahuasi. Por ejemplo, este que seguramente recordarán ustedes mucho, ¿no? Porque fue uno de sus... es una de sus grandes ambas. Los cantores de Quillahuasi, año 2002, grabado este disco. Disco de historia, por supuesto, temas mucho más añejos.

Allí estábamos escuchando al caballero cantor de tangos, Ignacio Corsini, haciendo el adiós. Cantor criollo, por supuesto, también, ¿no? Cantaba tango, milonga, estilo, cifras. Más adelante vamos a hacer un repaso de Ignacio Corsini y de Agustín Magaldi también. Ahora voy porque tengo varias solicitudes que me pedían a Pablo Stramín. Inclusive en una de ellas nos pegan un reto, dice que hace tiempo que no pasamos a Pablo Stramín, ¿cuál es el problema? Bueno, no hay ningún problema con Pablito Stramín. El problema es que a veces vienen tantos temas solicitados, se nos traspapela alguno, quedamos debiendo y culpa nuestra, nada más. Vamos a escuchar algunas cosas de Pablo Stramín.

Allí teníamos a Pablo Stramín con el clásico Los Abuelos, ¿no? Estamos en la 88.9, la radio del folclore. Estamos con Pablo Stramín.

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1: Bien, compañera, ha llegado el día. El día y la hora del último beso. Nada de sollozos. No caigas en eso. Tienen estos trances su melancolía. Pero hay que ser fuerte, como te decía ayer por la tarde, mi mejor amigo. Aquí está el abrigo. Ponte tu manchón. Hacia afuera un frío y una cerrazón. Echemos con calma la llave al romance. Era tiempo ya de ponerle fin. No hay sueños eternos ni rosas que alcancen a brillar por siempre dentro del jardín. Yo recobro toda mi soberanía. Tú recobras toda tu gran libertad. Y no podrá el tiempo, ni la lejanía, ni las cosas nuevas, ni mi soledad borrar el perfume del idilio grave. Los buenos amigos me hablarán de ti. Sí que siempre hermosa, tan linda, tan suave. Ayer casualmente de tarde la vi. Y yo sonreiré con cierta ternura, con un gesto vago como paternal, mientras los recuerdos harán su conjura, trayéndome en brazos tu carita oval, tus labios, tus besos y tus ardimientos. Se puede, qué diablo, volver a vivir a pura memoria los buenos momentos. El amor, querida, igual que el ciprés, conoce el secreto del verdor eterno. Así cuando partas dentro de un instante, cuando en esta noche lluviosa de invierno transponga esa puerta tu gracia fragante, tú irás avanzando sobre mi pasado. Y yo te aseguro, dulce compañera, que entrarás de frente, reina y soberana, al templo sagrado. Después, algún día, un día cualquiera, sin haberlo el uno ni el otro deseado, en el bosque alegre o en el cabaret, del brazo de un hombre distinto de mí, más linda que nunca te reencontraré. Y un poco del duelo que palpita aquí nublará de golpe tu faz y la mía, desplegando un punto sobre nuestra frente, sus dos grandes alas, la melancolía. Y al llegar a casa, displicentemente, evocando tiempos que fueron hermosos, mientras me despojo del gabán y arrojo sin saber a dónde los guantes rugosos, llenaré la alcoba con un gran suspiro. No llores, querida, no hay por qué llorar. Toma tu tapado, tu piel de renar, tu cartera de oro, ponte tu manchón. Hacia afuera un frío y una cerrazón. Te digo adiós si acaso te quiero.

0: El Pampa Rosendo Luna había nacido pueblero. Se crió en el rancherío, cerquita del matadero, sin conocer ni alpargatas con las ropas que le dieron, y pa' desgracia mayor, sin darse el gusto de juego, y ni siquiera poder ir como otros pa'l colegio, porque entre mañana y noche no le quedaba más tiempo que trabajar desde chico en lo que él iba saliendo. Hacer mandados pa' todo y juntar leña pa'l juego. De ir a pedir las achuras, cuidar de un abuelo viejo porque ni padre tenía, y su mamá iba pa'l pueblo de casa en casa a lavar pa' ganarse algunos pesos. Y así se fue haciendo grande sin darse cuenta. Yo pienso que atrás dejaba los años mezclados con padecimiento. De muchachito, temprano vendiendo diarios lo vieron. Después, siguiendo unas chatas, supo salir de boyero. Y ya hombre, las estibas del galpón de un cerealero le hizo chorrear los sudores en largos días de enero. El campo lo vio en juntada, alambrando algún potrero, o en los días de remate apartando en los loteos, o prendido en una tropa salía de peón recero. Y aunque pudo ser de todos el peor, no le dio por eso, y nunca anduvo en pendencias, tampoco en copas ni juegos, y no se dio ni un milico el gusto de llevarlo preso. Y sin ser naides nomás, que el pobre Pampa Rosendo un día enterró a la madre cuando se le fue pa'l cielo, cansada de trabajar y de aguantar sufrimiento, quedando solo en el mundo en aquel ranchito viejo que hacía cruz con la esquina de enfrente del matadero. Y ahí se podría decir que aquí se termina el cuento, pero ocurre que su historia se alargó para no creerlo. Porque hace poco nomás un comentario fue el pueblo. El juez de paz recibía lo que llaman documento, que el señor Rosendo Luna, antes el Pampa Rosendo, era el único en el pago dueño de un gran testamento. Una estancia con hacienda, en el banco muchos pesos, y al morir se le dejara a un conocido estanciero que se declaraba el padre de ese único heredero. Y al llamado llegó Rosendo, sin que se le mueva un pelo. Le dijo al juez: vea señor, no sirve estancia ni pesos si las que pasó mi madre no alcanza con ese precio. Yo no me ensucio las manos con bienes de ese estanciero que quiso comprar vergüenza tan luego después de muerto. Dele destino a esa vaca, lo mismo al campo y los pesos, que vayan para el pobrerío de hospitales y colegios. Y hoy más que nunca yo quiero saber que seguiré siendo el hijo de aquella gaucha que está seguro en el cielo y que me dio esta fortuna que vale más que el dinero. La honradez de ser muy hombre, porque seguí sus consejos. No se hable más del asunto y que termine todo esto. No quiero ser señor Luna, yo soy el Pampa Rosendo.
1: 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Al tiempo le di valor a ese puñado de argentinos. 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La mesa larga en cuestión soportaba la reyerta, cada gaucho bien alerta sin andar el cuchillo, y un perro grande amarillo nos miraba de la puerta. Porque eran grandes las presas, más de un gaucho con altura dio justo en la coyuntura para dividir con destreza. Yo le entré a la cerveza, pues soy fanático de ella, y para hacer correr la pella casi todos con decoro hicieron bramar el toro hasta vaciar las botellas. 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

De los olvidados, claro que sí, de esos que ya no se escuchan, de esos que ya no están ni siquiera en las discotecas de las radios, pero que usted lo escucha acá en la radio del folclore. Eduardo Rodrigo.

Eduardo Rodrigo, ahí lo teníamos, reviviendo sus grandes temas. Señoras y señores, un bandoneón folclórico. Por lo general el bandoneón se equipara al tango, ¿no? Cuando hablamos de bandoneón, por lo general estamos mirando y escuchando tangos, pero hay un folclórico bandoneón. Dino Saluzzi.

Bueno, ahí estábamos escuchando un bandoneón, pero del folclore. Por lo general decíamos el bandoneón ligado más concretamente al tango. Hay que aclarar lo que yo siempre digo, que el tango también es parte del folclore de una sociedad, de una comunidad, de una cultura nuestra, ¿no? Es ya el tango es un ritmo casi folclórico, o folclórico, no casi, saquemos el casi. Pero la característica de Dino Saluzzi, que lo hace con canciones que tienen otros ritmos, no tango. También lo han incursionado, creo que hay un disco, voy a ver si lo busco, de Dino Saluzzi con los chalchareros. Creo que grabaron uno, ¿no? Sí, grabaron uno con Dino Saluzzi con los chalchaleros. Por ejemplo, este clásico. Ahí está el bandoneón. Ahí están los chalchaleros. Clásico.

Ahí están los chalchaleros. Hay otro más, hay un clásico de los chalchaleros con Dino Saluzzi, pero bruto clásico. Y vamos a escucharlo para redondear este fragmento. Clásico, ahí está el bandoneón de Dino Saluzzi. Y ahí está el canto de los chalchaleros.

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Ahí estaba Oscar Masita haciéndonos Yo soy Julián Laguna. 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

Aún anda prendido a las alpargatas del paisanaje de Moirones el recuerdo de aquellos bailes que animaba el ronco sonido del acordeón sin tiempo de Don Mora. El acordeón de Mora.

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0: Hola Mario, en lo posible si podés pasar por Julio Sosa, la casita de mis viejos. Un abrazo grande, Carlos de Salinas.
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1: Julio Sosa, barbaridad. Señoras y señores, estamos aquí en FM Señales, se está poniendo fea la cosa, Atento, a las 13 horas, la cocina del fútbol. Aquellos que quieran participar hoy, porque vamos a tener la ausencia de nuestro querido compañero Daniel Palito Franco en la cocina del fútbol, que va a tener mucha actividad hoy. Así que los que quieran participar, les habilito el Zoom. Nos mandan una solicitud al WhatsApp 096-511-642. Es la única radio que le ofrece la oportunidad de ser panelista. De no sufrir de esos panelistas ensobrados, hegemónicos. Usted puede ser panelista y dar su opinión sobre el fútbol. Se viene el clásico. ¿Qué opina Nacional, Peñarol, Peñarol Nacional? A ver, los manchas. Ahí yo tengo algunos amigos manya. Está el Colorado allá. No sé si anda por Sosa Díaz. Está. Tengo varios, ahora ya se me puede estar los nombres. Los bolsos. Tengo muchos amigos bolsos. Pidan entrar en el Zoom y den su opinión. Ribeiro, Sergio. Y toda su gente ahí. Manyas. Bolsos, pueden opinar. 096-511-642 nos mandan una solicitud para entrar en el WhatsApp. Señoras y señores, hace tiempo que no escuchamos a esta orquesta. A ver si alguien sabe quién es esta orquesta.

0: gente.
1: No, amigo Ituño, no es la orquesta de Juan D'Arienzo. A ver, a ver. ¿Quién es esta orquesta?
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1: Sí, el que canta es Julio Sosa, por supuesto, ¿no?

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1: Pero hoy, ¿qué me pasa? Sí, es Julio Sosa, claro, estoy enloqueciendo, ¿no?
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1: El tema es no temas, levanta la frente.
0: La ley de ser madre es ley natural. Las madres son diosas con santas diademas. Ya cumplen o violen la norma legal. La madre casada, la madre soltera, son todas iguales, son una, no dos. Lo nieguen las leyes, lo niegue quien quiera, son todas iguales delante de Dios. No llores, hermana, ya ves, te comprendo, de nada te culpo.
1: No, estimada amiga Mariela, no es la orquesta de Alfredo de Ángeles.

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1: Bueno, me extrañó que tenemos buenos tanqueros acá que no conozcan a esta orquesta, tal vez de las que ha cantado Julio Sosa, no es de las más trascendentes, ¿no? Por supuesto está Armando Pontier, está Aníbal Troilo Pichuco. Es la orquesta de Francisco Rotundo, que lo teníamos. Hace tiempo que no escuchábamos estos tangos, ¿eh? Señoras y señores, esta es la Radio del Folclore, 88.9. ¿Entiende la diferencia? Entre la chatarra, la basura, entre todo eso, nosotros apostamos a esto.
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0: El Chango Nieto. Qué linda versión esta, ¿no? La verdad que lo de Chango Nieto es para escuchar, y claro que no se escucha nunca nada, ¿no? Están en otra cosa. Pero bueno, nosotros lo escuchamos claramente, al Chango Nieto.
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Hola Mario, yo nuevamente te tengo que felicitar. Has armado una programación 10 puntos con dedo para arriba. De tango y folclore. Gracias, gracias Mario por la programación que armaste hoy martes. Te felicito. Igualmente, creo que también las felicitaciones será extensa a nivel de toda tu audiencia. Un abrazo grande, que Dios te bendiga mucho. Muchas gracias.

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La radio del folclore. Bueno, en Santa Lucía, doña Inés Salgado está cumpliendo años. Y su hija Maribel nos pidió este tema que le gusta mucho a su madre en su cumpleaños. Felicidades entonces. Sí.

la música que ustedes pueden seleccionar, escuchar, pedir, 096-511-642. Con mucho gusto. Bueno, estaba mirando, ustedes saben, esta es una radio nuestra, contrariamente a las radios deformantes, que pasan mucha chatarra, que deforman el idioma, que deforman la cultura, que, bueno, yo qué sé, no estábamos en Centroamérica, no estábamos en Estados Unidos, no estábamos en Rusia, no estamos en China, estamos acá, en Uruguay, esta provincia oriental. Estaba mirando algunos dichos nuestros, ¿no? De esos que decimos y se han hecho populares, que son parte del folclore. Hay cosas que son parte del folclore, ¿no? No solamente la música, el canto, la poesía. Hay dichos, por ejemplo, no hay cruz pesada cuando se la sabe llevar. Son dichos de optimismo. Tenemos de todo, dichos pesimistas, dichos de distintos tipos. Quien a nadie hace daño, no pasa mal año. Hay un dicho también aquí que dice, despacito se anda lejos. ¿Ustedes tienen algún dicho? Que son populares, por ejemplo, los duelos con pan son menos. Ese no es tan conocido. Otro, este sí, a lo hecho, pecho. Y este sí, que voy a decir ahora, súper conocido. A grandes males, grandes remedios. Y este, mañana será otro día. Es un dicho, mañana será otro día. ¿Cuántas veces lo decimos? Y este, claro, lo que es moda no incomoda. Bueno, yo le tengo más. Si usted tiene algún dicho, me manda un audio de los dichos que son parte del folclore nuestro, ¿no? ¿Está bien? Bueno, anímese, 096-511-642. Mande dichos, frases clásicas del acervo cultural popular. La música nuestra, la radio del folclore.

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Hay cantores que protestan con un fervor sin igual. Falta saber si lo sienten o lo cantan nada más. Mucho más dice el ejemplo y hay que saberlo aplicar. A veces me quedo horas escuchando a algún cantor de esos que vibran cantando porque sienten el dolor que causa el canto sincero salido del corazón, trozo del alma con notas unidas por la emoción.

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Si nota que su cantar sirve de ayuda al caído, no se lo niegue, mi amigo, y póngasele a la par. 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

¿Acaso usted nunca ha visto al cuervo recién nacido? 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

utilice para decir sus verdades. 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Pero el querer aprender requiere tiempo y paciencia.

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0: hay una sola manera, fue tenerlos que robar. Y hoy si lo ve desfilando en alguna fiesta criolla, el basto es como una joya que el paisano va mostrando. Pero un dato le voy dando, porque en sus tapas se ve clarito una A y una G, que son las dos iniciales que muestran que Abel González el autor del robo fue. Y hay una deuda pendiente que la justicia reclama y que a declarar lo llama para cerrar el expediente. Pero hay un juez muy prudente, excelente ser humano, que alzó bien firme la mano, dictando un fallo ejemplar. La tradición va a pagar la deuda de este paisano.
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Y fue entonces que el trovero, para eludir un reproche, le dijo que aquella noche seguiría su derrotero. Agregó que era matrero y lo solían perseguir, y ya dispuesto a partir, dando a la rueda la mano,

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El 6 de enero, por ahí cerquita de lo de la Blanca, en la Unión, los tambores empiezan a reventar y se desparraman por todo el barrio. 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Por ahí cualquier día sirve, ¿no? 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

Muy buenos días, les habla Blanquita. Me gustaría una canción de muchos años, hermosísima, de Anselmo Grau. Entonces, abrazo. Le agradezco.

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Bueno, estamos escuchando a Horacio Guaraní y estamos desde el sur en la 88.9, la radio del folclore, 096-511-642 es nuestro WhatsApp. Allí pueden mandar sus mensajes, sus audios preferentemente, solicitando los temas con mucho gusto. Margarita Villagrán nos pedía otro más de Guaraní y bueno, ahí va Margarita, allí de la zona de Empalme Olmos.

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1: Los viejos discos que usted quiere volver a escuchar, de todos los ritmos, de todas las épocas, a las 17. Gracias. También queremos brindarle un saludo muy especial para el amigo Juan Carlos Britos, que nos escucha desde Tacuarembó, ciudad capital, y nos pedía algo del grupo Cerno en la radio del folclore.

La radio del folclore 88.9 096 511 642, nuestro WhatsApp. El canto a Salinas, Jorge Prieto.

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Esta milonguita me trae el recuerdo de aquellas épocas en que se festejaba el final de la cosecha, allá por las Navidades, el Año Nuevo. Como había poca plata, se aprovechaba también para festejar el cumpleaños de la abuela, el casamiento de alguno, el bautizo. Y esas fiestas duraban semanas enteras por ahí, hasta que se acababa el vino tinto, la harina para hacer empanadas, o hasta que algún gaucho salía juntándose las tripas con el poncho para el lado del hospital. Lindos tiempos aquellos, tiempos de trabajo duro, tiempos de milonga, de acordeona, de fonógrafo que había que darle la vuelta con el dedo al disco, de sol de noche, de brutos carpones. Por eso escribí esta milonga alguna vez, dedicado a aquellos tiempos, a aquellos hombres que de alguna manera también fueron marcando una huella en mi vida.

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Bueno, ahí teníamos a Miguel Caló, orquesta típica, haciéndonos Marión. Vamos a escuchar a algunos tangos, valses y milongas con nombre de mujer. A ver si ustedes se acuerdan de alguna, lo buscamos. Yo le voy a presentar varias. Tienen que ser un tango, un vals o una milonga con nombre de mujer. La que vamos a escuchar ahora la canta Ricardo Malerba y se llama Mariana. Es una milonga, ¿eh? Vamos a escucharla. Mariana se llama. Ricardo Malerba.

Bueno, la señora Beatriz de Salinas nos dice, bueno, un tango con nombre de mujer, que es más conocido, ¿no? Beatriz, es cierto, se llama Malena. Es un clásico, así que bueno, Beatriz lo pide y bueno, sigan proponiendo nombres de tangos, valses o milongas con nombre de mujer. Ahora Malena, Lucho de Mare y Héctor Alvarado.

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1: Bueno, estamos repasando tangos, valses y milongas con nombre de mujer. Me escribe Miriam Salaverry, que nos escucha desde La Plata, en la provincia de Buenos Aires. Dice, hay un vals de Francisco Canaro. Lo busqué y lo encontré. Se llama María Esther. La verdad que no lo había escuchado yo, ¿eh? Así que para esta amiga ahí en La Plata, en la provincia de Buenos Aires, el vals de Francisco Canaro, María Esther se llama. Sigan proponiendo nombres de mujeres con tangos, valses o milongas. Aquí, en la Radio del Folclore.

Qué lindo vals, precioso vals, este de Francisco Canaro. Cada vez que escucho la orquesta de Francisco Canaro me acuerdo de mi padre, cómo le gustaba la orquesta de Francisco Canaro y el Quinteto Pirincho también, ¿no? Señoras y señores, estamos repasando tangos, valses o milongas con nombre de mujer. Hay una de Ángel D'Agostino y Ángel Vargas, se llama, es un tango, se llama Rosita la Santiagueña, Ángel D'Agostino y Ángel Vargas, los dos ángeles. Ahí está.

Bueno, estamos repasando, estamos repasando tangos, valses y milongas con nombre de mujer. Quiero especialmente dedicar a mi señora esposa esta milonga que interpreta Juan D'Arienzo con Héctor Mauré, que lleva su nombre. Ana María, entonces, vamos a escucharla.

Bueno, me manda un mensaje el amigo Rodolfo, dice: buen día, hace poco los descubrí y ahora los escucho a diario. Estoy muy de acuerdo con que creen un programa de tango. Gracias. Bueno, gracias Rodolfo, con mucho gusto. Entonces vamos a ir perfilando, ¿no? Seguramente después de... A las 13 tenemos la cocina del fútbol, donde hablamos de fútbol, y después, sobre las 2 de la tarde, podríamos poner el programa de tangos. Que también irá algún vals, alguna milonga, o sea, la música típica rioplatense de aquellos años, ¿sí? Y alguna cosa que pueda haber nueva también. Seguimos con Nombre de Mujeres, tangos, valses y milongas. Aquí el amigo Pifaretti dice: si hay un tango que me gusta, es Grisel. Qué tango también, ¿no? Sin duda. Vamos a escuchar la versión de Miguel Caló con Marga Fontana. No la habíamos escuchado esta versión, pero vamos a escucharla, ¿eh? Grisel.

Bueno, muchas gracias, especialmente a todos los amigos que se están comunicando al 096-511-642. Un saludo para Isabel Dante, que nos escucha desde La Unión. Allí también La Unión, habíamos recibido un mensaje del amigo Petrone, que bueno, le encanta, dice que repasemos estas tangos, valses y milongas que hace años no escucha, y seguramente solamente lo va a escuchar aquí. Al amigo Petrón, un saludo grande. 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Bueno, usted sabe que me pidió, lo busqué. Me pidió el amigo Ricardo, que nos escucha allí de la zona de Monte del Sol y Mar, un tango de un nombre de mujer no muy habitual, el Lina. No es un tango, es un vals. Y me pidió, yo lo encontré. Encontré la versión de Alfredo de Ángeles y Dante y Oscar La Roca. Fíjense ustedes, qué conjunción. Lina se llama este vals. Vamos a escucharlo.

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Bueno, vamos a finalizar este repaso de tangos, valses y milongas con nombre de mujer. Hay un tango que en alguna ocasión lo hemos pasado, pero viene bárbaro. Se llama La Uruguayita Lucía. Y lo canta el polaco Goyeneche con la orquesta de Aníbal Troilo. ¡Qué broche final para este repaso de tangos con nombres de mujer! La Uruguayita Lucía.

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Desde el sur, claro que sí, Canto del Sur no ha muerto. Con ustedes aquí al 88.9, la radio de la comunidad. Estamos en Marindia, estamos en el balneario de los pájaros, con toda nuestra música, todo nuestro canto, ¿eh? 096-511-642, me dice la señora Marianela Vieites, qué buena la música que ustedes pasan. Ayer escuché, hacía tiempo que no escuchaba, un clásico como La Pulpera de Santa Lucía, por Nelly Omar, y me gustaría poder escucharla nuevamente, si es posible. Saludo muy grande para toda vuestra audiencia. Bueno, ahí va.

0: 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Estamos aquí en Marindia, en el balneario de los pájaros. Bueno, por supuesto que todo negocio necesita un buen lugar para hacerlo, para comprar, para vender, para alquilar. 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Ustedes están allí con toda nuestra música. Un saludo muy especial para el amigo Ricardo Aníbal Gallardo. Nos está escuchando desde allí cerca de Cerro Colorado, dice. Y le gusta la música nuestra, la música folclórica. Y, por supuesto, nos pedía un tema, ¿no? ¿Qué nos pedía el amigo allí de Cerro Colorado? A los zorzales, porque él es parte del oficio, dice. Ahí está, de este oficio.
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El hombre, para ser así, debe enjuagarse los dientes con caña y vino caliente espolvoreado con ají. 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

es el canto del dúo riverense Tacuruses, Yamandú y Tabaré da Cruz, desde el sur.

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Bueno, un saludo para la amiga Soledad, nos está escuchando allí, de la zona de Mariña Norte. Vientito, fueguito, matecito, dice. Y nos pedía este tema.

Y estaba Aldo Monjes con su clásico Mendigo Rey. Bueno, por aquí me manda un mensaje el amigo Alberto Castelar, que vive en la zona de La Aguada, en Montevideo. Dice Mautone, lo escucho todos los días, a esta hora especialmente. Me gusta por la música que pasa, porque tiene una palabra justa y porque además es un gran defensor de nuestra tradición. A mí especialmente me gusta toda la música folclórica, la nuestra, la argentina, la latinoamericana. El otro día escuché en su radio unos intérpretes españoles que no pude retener de cuál era el nombre, una especie de coro, que cantaban algo así de andaluces de Jaén. En algún momento lo podremos escuchar nuevamente. Y quisiera pedirle ahora, si puede ser posible, Cuando llora mi guitarra por el chaqueño palavicino. Bueno, sí, estimado amigo allí, de La Aguada, Andaluces de Jaén es interpretado por el grupo español Jarcha. A veces pasamos alguna música hispano-latinoamericana o hispanoamericana o hispana, como ustedes quieran. Bueno, pidiéndonos estaba al chaqueño palavicino.

Ahí estaba Chango Nieto haciéndonos Mama Vieja. Bueno, manda un mensaje la amiga Verónica Vidal. Nos está escuchando desde la Ciudad Vieja, dice. Vivo acá frente a la Rambla. Y hay un viento fuertísimo. Y está fresquito. Mautone dice, ¿podría escuchar Carreta por Santiago Chalar? Ahí está, Verónica.

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Allí estábamos con Alfredo Zitarrosa, un tema que no hemos escuchado mucho, Defensa del Gaucho. A veces quedan algunos temas colgados, inclusive por nosotros, los olvidados, intérprete ni que hablar, y temas también. Un saludo para Andrea Calvo. Voy a ponerme al día, porque hay algunos mensajes que no he dado recibimiento, ¿no? Cristina Moraes, Álvaro Compagnone, saludo. Sigo mirando acá, ¿sabe que hay una cantidad de mensajes que aparecen? A veces un poco atrasado lo tenemos, ¿no? Le pido disculpas a todos, porque a veces se nos queda colgado allí. También hemos recibido, y quiero agradecer, unos mensajes de una página llamada Destino Pidiápolis, que nos comenta que comienza con todo en el Parque de Vacaciones de AEU, el Festival Internacional de Documentales. Bueno, buenísimo, ¿no? Es buena de todo ese tipo, ¿no? A mí me gustan mucho las documentales, no sé ustedes. Bueno, por acá, acá me está mandando un mensaje el amigo Sebastián, que nos está escuchando allí de la calle Colonia, Montevideo. Dice, estoy cerca de la calle Paraguay, en un edificio, escuchando a Zitarrosa. Y me acordé de un tema que hace años que no lo escucho. ¿Lo podría pasar, Mautone? Se llama Yo Sé Quién Soy. Bueno, a este amigo allí en Montevideo, ¿no? A ver, acá está. Acá lo encontramos. Zitarrosa.

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una de las canciones de los olimareños que no se escuchan también. El niño está enfermo. Vio que hay muchas canciones de ese tipo que ya no se pasan más en las radios. Se insiste siempre sobre las mismas. Circulamos siempre los mismos temas. Y yo creo que es aburrido, habiendo tanto material para escuchar, ¿no? De escuchar siempre lo mismo, ¿no? Nosotros se repetimos, evidentemente, es cierto. Es porque también ustedes nos piden los temas y nosotros, bueno, vamos pasando los temas que nos van pidiendo, pero queremos bucear también un poquito en aquellos temas que ya no son pasados en las radios. Bueno, ya no se pasan en algunas radios nada de folclore, no existe el folclore para algunas radios. Entre pavadas, chatarras, estupideces que dicen los conductores de los programas y música de porquería, no hay un tiempo para nuestra música folclórica. Para nada. Y lo cierto es que hay tanta música para escuchar y tanto canto que es una lástima desperdiciar el tiempo en ese tiempo que tenemos en las radios para escuchar grandes temas.

esta canción dedicada al Paco Bilbao. Hace muchos años, inclusive cuando los olimareños estaban en el exilio, tuvimos ocasión de visitar al Paco Bilbao en su casa, con su familia, charlar con él. Todo un personaje. Y este fue un tema que dedicaron los olimareños al Paco Bilbao.

Bien, vamos a seguir. Vamos a escuchar, que hace tiempo que no escuchamos, algunos temas de los cantores de Quillahuasi. Sin duda, una de las agrupaciones más tradicionales, añejas también. Y tiene una discografía, vaya, sí, para revisar también, ¿no? Vamos a escuchar un par de temas de los cantores de Quillahuasi. Por ejemplo, este que seguramente recordarán ustedes mucho, ¿no? Porque fue uno de sus... es una de sus grandes ambas. Los cantores de Quillahuasi, año 2002, grabado este disco. Disco de historia, por supuesto, temas mucho más añejos.

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Allí estábamos escuchando al caballero cantor de tangos, Ignacio Corsini, haciendo el adiós. Cantor criollo, por supuesto, también, ¿no? Cantaba tango, milonga, estilo, cifras. Más adelante vamos a hacer un repaso de Ignacio Corsini y Agustín Magaldi también. Ahora voy porque tengo varias solicitudes que me pedían a Pablo Estramín. Inclusive en una de ellas nos pegan un reto, dice que hace tiempo que no pasamos a Pablo Estramín. ¿Cuál es el problema? Bueno, no hay ningún problema con Pablito Estramín. El problema es que a veces vienen tantos temas solicitados, se nos traspapela alguno, quedamos debiendo y culpa nuestra, nada más. Vamos a escuchar algunas cosas de Pablo Estramín.

Allí teníamos a Pablo Estramín con el clásico Los Abuelos, ¿no? Estamos en la 88.9, la radio del folclore. Estamos con Pablo Estramín.

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1: Bien, compañera, ha llegado el día. El día y la hora del último beso. Nada de sollozos. No caigas en eso. Tienen estos trances su melancolía. Pero hay que ser fuerte, como te decía ayer por la tarde, mi mejor amigo. Aquí está el abrigo. Ponte tu manchón, hacia afuera un frío y una cerrazón. Echemos con calma la llave al romance. Era tiempo ya de ponerle fin. No hay sueños eternos ni rosas que alcancen a brillar por siempre dentro del jardín. Yo recobro toda mi soberanía. Tú recobras toda tu gran libertad. Y no podrá el tiempo, ni la lejanía, ni las cosas nuevas, ni mi soledad borrar el perfume del idilio grave. Los buenos amigos me hablarán de ti. Sigue siempre hermosa, tan linda, tan suave. Ayer casualmente de tarde la vi. Y yo sonreiré con cierta ternura, con un gesto vago como paternal, mientras los recuerdos harán su conjura, trayéndome en brazos tu carita oval, tus labios, tus besos y tus ardimientos. Se puede, qué diablo, volver a vivir a pura memoria los buenos momentos. El amor, querida, igual que el ciprés, conoce el secreto del verdor eterno. Así cuando partas dentro de un instante, cuando en esta noche lluviosa de invierno transponga esa puerta tu gracia fragante, tú irás avanzando sobre mi pasado. Y yo te aseguro, dulce compañera, que entrarás de frente, reina y soberana, al templo sagrado. Después, algún día, un día cualquiera, sin haberlo el uno ni el otro deseado, en el bosque alegre o en el cabaret, del brazo de un hombre distinto de mí, más linda que nunca te reencontraré. Y un poco del duelo que palpita aquí nublará de golpe tu faz y la mía, desplegando un punto sobre nuestra frente, sus dos grandes alas, la melancolía. Y al llegar a casa, displicentemente, evocando tiempos que fueron hermosos, mientras me despojo del gabán y arrojo sin saber a dónde los guantes rugosos, llenaré la alcoba con un gran suspiro. No llores, querida, no hay por qué llorar. Toma tu tapado, tu piel de renar, tu cartera de oro, ponte tu manchón. Hacia afuera un frío y una cerrazón. Te digo adiós si acaso te quiero.

0: El Pampa Rosendo Luna había nacido pueblero. Se crió en el rancherío cerquita del matadero, sin conocer ni alpargatas con las ropas que le dieron, y pa' disgracia mayor, sin darse el gusto de juego y ni siquiera poder ir como otros pa'l colegio, porque entre mañana y noche no le quedaba más tiempo que trabajar desde chico en lo que él iba saliendo. Hacer mandados pa' todo y juntar leña pa'l juego. De ir a pedir las achuras, cuidar de un abuelo viejo porque ni padre tenía, y su mamá iba pa'l pueblo de casa en casa a lavar pa' ganarse algunos pesos. Y así se fue haciendo grande sin darse cuenta. Yo pienso que atrás dejaba los años mezclados con padecimiento. De muchachito, temprano vendiendo diarios lo vieron. Después, siguiendo unas chatas, supo salir de boyero. Y ya hombre, las estibas del galpón de un cerealero le hizo chorrear los sudores en largos días de enero. El campo lo vio en juntada, alambrando algún potrero, o en los días de remate apartando en los loteos, o prendido en una tropa salía de peón recero. Y aunque pudo ser de todos el peor, no le dio por eso, y nunca anduvo en pendencias, tampoco en copas ni juegos, y no se dio ni un milico el gusto de llevarlo preso. Y sin ser naides nomás, que el pobre Pampa Rosendo un día enterró a la madre cuando se le fue pa'l cielo, cansada de trabajar y de aguantar sufrimiento, quedando solo en el mundo en aquel ranchito viejo que hacía cruz con la esquina de enfrente del matadero. Y ahí se podría decir que aquí se termina el cuento, pero ocurre que su historia se alargó pa' no creerlo. Porque hace poco nomás un comentario fue el pueblo. El juez de paz recibía lo que llaman documento, que el señor Rosendo Luna, ante el Pampa Rosendo, era el único en el pago dueño de un gran testamento. Una estancia con hacienda, en el banco muchos pesos, y al morir se le dejara a un conocido estanciero que se declaraba el padre de ese único heredero. Y al llamado llegó Rosendo, sin que se le mueva un pelo. Le dijo al juez: vea señor, no sirve estancia ni peso si las que pasó mi madre no alcanza con ese precio. Yo no me ensucio las manos con bienes de ese estanciero que quiso comprar vergüenza tan luego después de muerto. Dele destino a esa vaca, lo mismo al campo y los pesos, que vayan para el pobrerío de hospitales y colegios. Y hoy más que nunca yo quiero saber que seguiré siendo el hijo de aquella gaucha que está seguro en el cielo y que me dio esta fortuna que vale más que el dinero. La honradez de ser muy hombre, porque seguí sus consejos. No se hable más del asunto y que termine todo esto. No quiero ser señor Luna, yo soy el Pampa Rosendo.
1: 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Con los pocos que allá había al verme se sorprendieron y al mismo tiempo sintieron la misma alegría mía. Yo me quedé en otros días que era común la amistad. Pensé tanto en la hermandad que en todas partes pregono hablar con el mismo tono sin ninguna falsedad. Al tiempo le di valor a ese puñado de argentinos. Bendito ese vaso de vino que bebe un trabajador, porque hallaron el sabor que no sabe de codicia, de maldad, de la injusticia, del odio, envidia o engaño, porque están sanos del daño que produce la avaricia. Sin mucha presentación ni vajilla reluciente, llegó el cordero caliente para prestarle atención. La mesa larga en cuestión soportaba la reyerta. Cada gaucho bien alerta en andar el cuchillo, y un perro grande amarillo nos miraba de la puerta. Porque eran grandes las presas, más de un gaucho con altura dio justo en la coyuntura para dividir con destreza. Yo le entré a la cerveza, pues soy fanático de ella, y para hacer correr la pella casi todos con decoro hicieron bramar el toro hasta vaciar las botellas. Sin que nadie lo disponga, como es amena la farra,

y aventó con un soplido el año atrás que dejó. Al final de la reunión más de uno presagia el puesto, mientras yo agradezco el gesto de un obsequio del patrón. Hubo cruces de opinión para que esto se repita. Será muy pronto la cita, murmuró el patrón altivo. Ya hallaremos el motivo de repetir la visita. 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

De los olvidados, claro que sí, de esos que ya no se escuchan, de esos que ya no están ni siquiera en las discotecas de las radios, pero que usted lo escucha acá en la radio del folclore. Eduardo Rodrigo.

Eduardo Rodrigo, ahí lo teníamos, reviviendo sus grandes temas. Señoras y señores, un bandoneón folclórico. Por lo general el bandoneón se equipara al tango, ¿no? Cuando hablamos de bandoneón, por lo general estamos mirando y escuchando tangos, pero hay un folclórico bandoneón. Dino Saluzzi.

Bueno, ahí estábamos escuchando un bandoneón, pero del folclore. Por lo general decíamos el bandoneón ligado más concretamente al tango. Hay que aclarar lo que yo siempre digo, que el tango también es parte del folclore de una sociedad, de una comunidad, de una cultura nuestra, ¿no? Es ya el tango es un ritmo casi folclórico, o folclórico, no casi, saquemos el clásico. Pero la característica de Dino Saluzzi que lo hace con canciones que tienen otros ritmos, no tango. También lo han incursionado, creo que hay un disco, voy a ver si lo busco, de Dino Saluzzi con los chalchareros. Creo que grabaron uno, ¿no? Sí, grabaron uno con Dino Saluzzi con los chalchaleros. Por ejemplo, clásico. Ahí está el bandoneón. Ahí están los chalchaleros. Clásico.

Ahí están los chalchaleros. Hay otro más, hay un clásico de los chalchaleros con Dino Saluzzi, pero bruto clásico. Y vamos a escucharlo para redondear este fragmento. Clásico, ahí está el bandoneón de Dino Saluzzi. Y ahí está el canto de los chalchaleros.

Bueno, ahí teníamos a Dino Saluzzi y los Chalchaleros. Bueno, cuando escuchamos siempre, o se escucha siempre, a los olimareños, se insiste en los temas más nuevos, en los temas de una época que van allá después de los 80, ¿no? Pero poco se recuerda a los olimareños en los comienzos de los olimareños. Allá por el año 1965. Vamos a recordar esos viejos temas de los olimareños del año 1965, que estuvieron grabados en un disco que se llamó De Cojinillo, y de los cuales no se difunden prácticamente ninguno, porque están siempre los clásicos. Y después, bueno, con la separación de los olimareños, se insiste mucho con los temas del Pepe Guerra actuales. Pero recordemos, año 1965, creo que tiene unos cuantos años, ¿no? Unos cuantos años atrás. Seguramente muchos que les gustan los olimareños ni lo escucharon estos temas. Conocieron los olimareños nuevos, digamos los últimos, pero no escucharon estas canciones. ...1965...

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Olimareños, 1965, larga duración de Cojinillo.

Estamos escuchando viejos temas de los olimareños del año 1965, de larga duración, de Cojinillo. Creo que originariamente grabado para el sello Antar, viejo sello, ya no existe, discográfico de acá, se editaba en Uruguay. El que da nombre a este disco del año 65, precisamente, de Cojinillo.

Bueno, ahí teníamos la larga duración de Cojinillo del año 1965 de los Olimarín. Vamos a avanzar un poquito, 4 años más, año 1969. Por demás ya estaban afirmados los Olimarín de una manera lógica, ¿no? Ya. Un larga duración excelente. Mire, si tuviéramos que elegir temas, bueno, como tenemos que elegir, para no vamos a pasar todo el disco, pero para elegir temas se nos hace difícil, muy complicado, porque es un disco completito, prácticamente todos los temas son especiales, realmente, todos los temas son especiales. Pero bueno, vamos a empezar a seleccionar algunos. Año 1969. En larga duración se llamaba Nuestra Razón. Olimareños. Un clásico en el comienzo.

1969, ¿no? Qué lindo escuchar estos viejos temas, ¿no? Que no son, ya no se difunden tanto, porque la gente siempre acude a lo más cercano, lo más inmediato, y se olvida de cosas como el que da nombre al disco. Se llama Nuestra Razón. Ahí está. Olimareños, 1969.

Bueno, vamos a cerrar este repaso de viejas canciones de los olimareños, en este caso del año 1969, con un clásico, La Segunda Independencia.

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Ahí estaba Oscar Masita haciéndonos Yo soy Julián Laguna. 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

0: Aún anda prendido a las alpargatas del paisanaje de Moirones el recuerdo de aquellos bailes que animaba el ronco sonido del acordeón sin tiempo de Don Mora.
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Hola Mario, en lo posible si podés pasar por Julio Sosa a la casita de mis viejos. Un abrazo grande, Carlos de Salinas.

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1: Julio Sosa, barbaridad. Señoras y señores, estamos aquí en FM Señales, se está poniendo fea la cosa, Atento, a las 13 horas, la cocina del fútbol. Aquellos que quieran participar hoy, porque vamos a tener la ausencia de nuestro querido compañero Daniel Palito Franco en la cocina del fútbol, que va a tener mucha actividad hoy. Así que los que quieran participar, les habilito el Zoom. Nos mandan una solicitud al WhatsApp 096-511-642. Es la única radio que le ofrece la oportunidad de ser panelista, de no sufrir de esos panelistas ensobrados, hegemónicos. Usted puede ser panelista y dar su opinión sobre el fútbol. Se viene el clásico. ¿Qué opina Nacional Peñarol, Peñarol Nacional? A ver, los manchas. Ahí yo tengo algunos amigos manya. Está en Colorado allá. No sé si anda por Sosa Díaz. Está. Tengo varios, ahora ya se me han puesto los nombres. Los bolsos, tengo muchos amigos bolsos. Pidan entrar en el Zoom y den su opinión. Ribeiro, Sergio. Y toda su gente ahí. Manyas. Bolsos, pueden opinar. 096-511-642 nos mandan una solicitud de para entrar en el WhatsApp. Señoras y señores, hace tiempo que no escuchamos a esta orquesta. A ver si alguien sabe quién es esta orquesta.
2: Qué tango también esto.

0: No, amigo Ituño, no es la orquesta de Juan D'Arienzo. A ver, a ver. ¿Quién es esta orquesta?
1: Tu rostro aclara, ¿por qué tanta pena? ¿Por qué tal sufrir?
0: Sí, el que canta es Julio Sosa, por supuesto, ¿no?
1: Será para el mundo escándalo, risas, placer y baldón.

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1: Pero hoy, ¿qué me pasa? Sí, es Julio Sosa, claro, estoy enloqueciendo, ¿no?
0: Acércate, hermana.
1: El tema es Levanta la frente.
0: La ley de ser madre es ley natural. Las madres son diosas con santas diademas. Ya cumplen o violen la norma legal. La madre casada, la madre soltera, son todas iguales, son una, no dos. Lo nieguen las leyes, lo niegue quien quiera, son todas iguales delante de Dios. No llores, hermana, ya ves, te comprendo, de nada te culpo.
1: No, estimada amiga Mariela, no es la orquesta de Alfredo de Ángelis.

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1: Bueno, me extrañó que tenemos buenos tanqueros acá que no conozcan a esta orquesta, tal vez de las que ha cantado Julio Sosa, no es de las más trascendentes, ¿no? Por supuesto está Armando Pontier, está Aníbal Troilo Pichuco. Es la orquesta de Francisco Rotundo, que lo teníamos. Hace tiempo no escuchábamos estos tangos, ¿eh? Señoras y señores, esta es la Radio del Folclore, 88.9. ¿Entiende la diferencia? Entre la chatarra, la basura, entre todo eso, nosotros apostamos a esto.
2: Permiso, serenata.

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0: El Chango Nieto. Qué linda versión esta, ¿no? La verdad que lo de Chango Nieto es para escuchar, y claro que no se escucha nunca nada, ¿no? Están en otra cosa. Pero bueno, nosotros lo escuchamos claramente, al Chango Nieto.
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Hola Mario, yo nuevamente te tengo que felicitar. Has armado una programación 10 puntos con dedo para arriba. De tango y folclore. Gracias, gracias Mario por la programación que armaste hoy martes. Te felicito. Igualmente, creo que también las felicitaciones será extensa a nivel de toda tu audiencia. Un abrazo grande, que Dios te bendiga mucho. Muchas gracias.

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Bueno, en Santa Lucía, doña Inés Salgado está cumpliendo años. Y su hija Maribel nos pidió este tema que le gusta mucho a su madre en su cumpleaños. Felicidades entonces. Sí.

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la música que ustedes pueden seleccionar, escuchar, pedir, 096-511-642. Con mucho gusto. Bueno, estaba mirando, ustedes saben, esta es una radio nuestra, contrariamente a las radios deformantes, que pasan mucha chatarra, que deforman el idioma, que deforman la cultura, que, bueno, yo qué sé, no estábamos en Centroamérica, no estábamos en Estados Unidos, no estábamos en Rusia, no estamos en China, estamos acá, en Uruguay, esta provincia oriental. Estaba mirando algunos dichos nuestros, ¿no? De esos que decimos y se han hecho populares, que son parte del folclore. Hay cosas que son parte del folclore, ¿no? No solamente la música, el canto, la poesía. Hay dichos, por ejemplo, no hay cruz pesada cuando se la sabe llevar. Son dichos de optimismo. Tenemos de todo, dichos pesimistas, dichos de distintos tipos. Quien a nadie hace daño, no pasa mal año. Hay un dicho también aquí que dice, despacito se anda lejos. ¿Ustedes tienen algún dicho? Que son populares, por ejemplo, los duelos con pan son menos. Ese no es tan conocido. Otro, este sí, a lo hecho, pecho. Y este sí, que voy a decir ahora, súper conocido. A grandes males, grandes remedios. Y este, mañana será otro día. Es un dicho, mañana será otro día. ¿Cuántas veces lo decimos? Y este, claro, lo que es moda no incomoda. Bueno, yo le tengo más. Si usted tiene algún dicho, me manda un audio de los dichos que son parte del folclore nuestro, ¿no? ¿Está bien? Bueno, anímese, 096-511-642. Mande dichos, frases clásicas del acervo cultural popular. 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

dada la ocasión. 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Falta saber si lo sienten o lo cantan nada más. Mucho más dice el ejemplo y hay que saberlo aplicar. 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Serán sus notas sonoras muy lindas, pero sin alma. 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

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Y sentirá palpitar en lo profundo de su pecho la alegría de haber hecho algo que nunca se cobra. 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

¿Acaso usted nunca ha visto al cuervo recién nacido? Blanco pichón que en su nido indefenso se mostró, pero luego que creció negro plumaje lo cubre y hasta lo más alto sube con arrogancia mezquina, infeliz de la gallina que el asesino descubre. No soporte ni se aguante si escucha cantar soncera. Ataque a la madriguera, no espere ponerse guante. No se ponga muy galante, más bien sea sentador. No se haga notar mejor, porque alardear no es honesto. Más ponga de manifiesto quién es que tiene razón.

lo utilice para decir sus verdades. Nunca diga necedades, estudie bien lo que dice. La discusión no la inicie, más bien prefiera cuerpearla. Si está en esa y va a dejarla, que sea en forma decorosa. 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

razón espesa de la tierra al cielo. 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Pero eso no es nada, hay cositas peores. 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

0: Aunque estoy viejo y presiento que se termina mi rollo, se me figura que un criollo no debe hacer testamento. 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Como una gloria perdida que ya se va cuesta abajo, queda el recaudo de trabajo con que me he ganado la vida. Junto a un cencerro que anida sones de un tiempo lejano, queda un oscuro y un ruano y un alazán media res, que son los últimos tres domados por mis propias manos. 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
4: Yo hasta mis últimos días le haré un nido en cada brazo, y hasta quemadas por lazo mis manos tiocas y lerdas saben sacar de sus cuerdas más de un estilo viejazo. 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

0: hay una sola manera, fue tenerlos que robar. 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La tradición va a pagar la deuda de este paisano.
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Gracias, paisana hechicera, respondió el mozo al instante. Esta guitarra vibrante será mi fiel compañera, la llevaré en mi carrera.

Y fue entonces que el trovero, para eludir un reproche, le dijo que aquella noche seguiría su derrotero. Agregó que era matrero y lo solían perseguir, y ya dispuesto a partir, dando a la rueda la mano.

apenas dejó la estancia, cuando en el primer bajito de alto le dieron el grito a muy cortita distancia. En actitud de arrogancia estaba el otro en acción, y echando mano al facón exclamó firme la huella: me das la guitarra de ella o te parto el corazón. El que llegaba se apeó y los facones chispearon, pero apenas se trenzaron un cuerpo se desplomó.

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Yo lo tengo que amansar aunque los demás no crean. 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Le dije, ¿qué lo peló? ¿Qué enredijo más tremendo? Ya veo que no lo aprieto, pero si quiere le digo: aquel del plato de trigo donde hay tres tigres comiendo. Continuemos con las notas a ver si el tema lo alegra. ¿Cómo distingue a una negra? ¡Qué viveza por las motas! Esta columna de J se llama clave de sol. Dígame, ¿qué es un bemol? No sé. ¿Y silencio de negra? El silencio de mi suegra cuando pierde Peñarol. 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Y ella siguió muy oronda. ¿Cuánto vale una redonda? ¿Cuánto vale? Yo qué sé. ¿Cuántos tiempos? Dígame. Y si se mide por tiempo y no tiene contratiempo, según el tiempo que esté. 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Aquí somos orientales y no nos...

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El 6 de enero, por ahí cerquita de lo de la Blanca, en la Unión, los tambores empiezan a reventar y se desparraman por todo el barrio. Pero sabes una cosa, a veces no hace falta que sea el 6 de enero o el 5 del 8, o qué sé yo. Por ahí cualquier día sirve, ¿no? Eso sí, hace falta que sea en la Unión. Allá por la sombra de la vieja Plaza de Toros o más atrás, en el hombro de Villa Española, la puerta del Puerto Rico, en la Unión.

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Muy buenos días, les habla Blanquita. Me gustaría una canción de muchos años, hermosísima, de Anselmo Grau. Entonces, abrazo. Le agradezco. Buena jornada. Gracias.

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